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3: Y aquí estamos arrancando musicalmente esta primera hora de radio no día de hoxe. Y mantemos a calma con muchas gañas de que pases un buen rato con nos. ¡Arriba!

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La canción favorita de nuestro seleccionador nacional, Luis de la Fuente. No olvidéis que somos campeones del mundo. Así que Quijote de Julio Iglesias, y poco a poco se vaya llegando a las 11 de la mañana. Quedamos con más música y no olvidéis conectar a las 11 con Avance Informativo de Si Radio Galicia, donde tenemos las noticias más destacadas para que as escoites en vivo y en directo.

Esa estamos iniciando esta segunda hora de Radio Musical en Tibuna Onda, sí, Radio Ourense, a Porta de Galicia. Nos llegan habitualmente muchas mensajes a nuestra redacción, en este caso para dedicatorias de gente que está de cumpleaños o de parabéns. En este caso, felicitamos a Leslie González Álvarez, también para José Antonio Martínez González, felicidades. También para Dian Blanco Reza, igual que Nico González. También para Benz, para Nerea González Fernández y Sandra Serrano. No olvides, seguimos avanzando en esta jornada de miércoles, día 7 de octubre. Boa compañía, boa sintonía. Y muy buena gente a que nos escoita. Continuamos.

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Ya estamos enfilando esta última hora de programación en Tribuna Ondas y Radio Ourense a Porta de Galicia. Onde temos moitas novas que contarvos dentro das asendas culturais de diversos concellos que captamos a través de Eco das Redes. Odito amigos, amigas, acompañainos dentro desta última hora de radio en sí, Radio Ourense a Porta de Galicia. E como acabamos de decir, en Eco das Redes.

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0: estaremos a tanto de cómo va ahí ese Obradoiro de Cigarrón, talleres artesanales de máscara ETH, que organiza el Concello de Verín, que tuvo que ampliar pues a inscripción de moita xente, que parece que hubo overbooking, pero bueno, todos tienen solución. Seguramente moita xente vai disfrutar dos obradoiros de Cigarrón, talleres de artesanais de máscara de TH na localidade de Verín. Ali moi cerca está Viana, donde xa logo comenzará estos cursos de introducción a lingua e culturas galegas. Emocionado pola Xunta de Galicia, Concello de Viana do Bolo, acóllese pois esta iniciativa tan bonita, como outros concellos tamén da provincia de Ourense. Comenzará o día 13, extenderase durante prácticamente 2 semanas, horario 4 da tarde a 7 da tarde. Ainda estás a tempo de apuntarte no teléfono 988-329260, 988-329260 ou nos servicios sociais do Concello de Viana do Bolo. Que, por cierto, sigue con ese outono en Viana. Ollo para esta vindeira fin de semana. Temos que destacar a nova edición, 18 edición da Festa da Vindima de Punxeiro, organizada pola Comisión de Festas desta localidade de Viana, que comenzará a partir das 7 da tarde deste sábado, día 10 de outubro, nas rúas de Punxeiro. Amigos, amigas, aquí estamos en Tiburón Onda, Sí Radio, Ourense, a Porta de Galicia. Un consello publicitario. Ímonos con Rodrigo Aparicio, que viene siendo alcalde de Arnoia, también directivo. Pilar fundamental para que hoxe Arnoia sea un referente deportivo a nivel provincial. Concello de poco más de 1000 habitantes, con equipo en preferente sur Galicia de fútbol. Un equipo femenino de fútbol sala en segunda división nacional, que incluye también un equipo filial en primera provincial, aparte de ese equipo juvenil. Amigos, amigas, continuamos en Sí Radio, Ourense, a Porta de Galicia.
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0: Y cuando hablamos de deporte siempre se nos vaya a vista o digamos ese pensamiento. Los grandes equipos deportivos, esos equipos que tienen tantos aficionados, aficionadas, socios, socias, y también muchos y muchas fans. Pero hay veces que nos topamos con casos realmente increíbles, como el caso del concello de Arnoia, que tiene poco más de 1000 habitantes y que actualmente presume tener un equipo en la categoría de preferente sur. Galicia llegó a militar en tercera nacional, ahora venciendo tercera futsal. Y aparte un proyecto deportivo femenino que está llevando a tener un equipo actualmente en la segunda división nacional de fútbol sala. Y este proyecto deportivo femenino incluye también un equipo filial y ahora con esta ampliación deportiva tenemos un equipo juvenil do Atlético Arnoia. Y precisamente íbamos a hablar con don Rodrigo Aparicio, que viene siendo directivo, digamos una persona que a quemó los fíos, Atlético Arnoia, desde que llegó a directiva, da man do presidente honorífico Julio Alberte, que en los últimos 15 a 6 años están haciendo cosas realmente impensables en aquella época. Entonces tenemos otro lado de la telefónica a Rodrigo Aparicio, que aparte viene siendo alcalde de Arnoia. Muy buen día.
1: Hola, buen día, Álvaro.
0: Muy buen día, antes de nada, muchas gracias por atender los micrófonos de SIR Radio Ourense a Porta de Galicia. Y hoy sí, no íbamos a hablar ni de proyectos de remodelación, de construir fontes, de hacer carreteras, de obras, ni de festas, sino vamos a hablar de un tema deportivo como es lo que pasa actualmente en Arnoia. Ese proyecto que incluye fútbol y fútbol sala es que está siendo un auténtico éxito, ¿verdad?
1: Sí, a verdade é que hasta nos a veces nos sorprendemos un pouquiño de como foi progresando todo isto, porque de entrada o que se trataba cando entrei aquí na directiva era salvar o equipo. Naquele momento militábamos en segunda regional e as circunstancias casi estaban abocando o equipo a desaparición. Entonces, ahora, chegado a este momento e en esta situación, pues mira, a verdade é que nos alegra que así sexa e que dure moito.
0: Que dure moito, parece que ten moi boa saúde, porque dende entón pasaron cousas realmente fantásticas. Xa va la polos anos, se non mal non recordo, de feito hai uns vídeos en teu ano 2012, 2013, 2014, o Atlético Arnoia se consigue, estando en segunda, dúas copas de diputación. O sea que entraron por todo alto, coa porta grande, aberta, veña, vamos aí a por todas, e dúas copas, que son dúas copas que naquela época tiñan o seu valor.
1: Sí, sí, no, la verdad, bueno, en aquel momento teníamos un equipo bastante competitivo, que dentro de las posibilidades que había no nos daba para poder ascender ni pensar en ascenso a primera regional siquiera en aquel momento, pero sí que nos ilusionaba siempre a Copa y competíamos a tope, no que era, bueno, a Copa B en aquel momento, la Diputación de Orense. Y sí, conseguimos en 2 años consecutivos a esa Copa, y ya anteriormente habíamos llegado a una semifinal que habíamos perdido, así, perdón, a una final que habíamos perdido. Pero bueno, ahí estábamos iniciando y poniendo un poco el base do actual Atlético Arnoia.
0: Unhas bases que sólidas que van facendo crecendo, medeando este equipo hasta chegar a primeira futsal e sin quererlo co paso dos anos sendo campeón de liga dunha primeira futsal que xa é unha categoría moi complicada e moi difícil, a que sí?
1: Sí, bueno, creo que co paso do tempo pois quizás se devolvara un pouquiño, pero en aquel momento sí que era unha competición difícil, complicada, con equipos moi potentes y que bueno, que nos costó, votamos, pero bueno, la verdad que votamos también, fue el tercer año cuando conseguimos incluso quedar campeón en el ascenso preferente, pero bueno, entramos en una dinámica boa, siempre apostando por gente de Ourense, no es raro que tuviéramos algún jugador de fuera de la provincia, incluso de fuera de la contorna de Ribeiro y de Ourense capital.
0: Un contorno do Ribeiro que actualmente o equipo, digamos, que representa con máis forza esta bisbarra onde o fútbol se vive de forma tamén moi intensa. Sin quererlo, seguimos escalando. Xa chegamos a Preferente Sur Galicia e en 2 anos o equipo convirtese en campeón, aparte nunha época que todos recordamos por esa pandemia que facía que os estadios estuveran con pouca xente, a xente con esa distancia de seguridade. Que recordos temos daquela época, a parte tan bonita?
1: Sí, bueno, a ver, foi unha época un pouco complicada tamén, porque realmente todos os controles que había que facer, poder disputar a prueba, incluso as competicións, incluso había sido unha competición casi como que a nivel voluntario, que non quería competir, pues non tiña por que facelo. Y bueno, nos optamos por competir y nos llevó a quedar campeones. Después incluso alguna problemática tuvimos ahí para lograr, digamos, o ascenso, ya que hubo que pelear un poco en los despachos, ya que teníamos equipos muy potentes enfrente, también querían conseguir ese ascenso, como era Gran Peña y algún otro, pero bueno, al final conseguíse y llegamos a esa tercera división nacional, hoy sí, tercera futsal, que para nosotros fue un éxito rotundo y bueno, que nos dedicamos un poco a disfrutarlo, porque realmente a nuestra capacidad económica en aquel momento no daba para más, incluso sabíamos que nos iba a costar mantenernos, como así fue, y acabamos otra vez de nuevo en la Preferente Galicia.
0: Una tercera división, esa tercera futsal, que hay que tener, como dice el señor alcalde, directivo de Athletic Guarnolla, Rodrigo Aparicio, hay que tener un músculo económico importante. Sabémoslo por otros conxuntos que están ahí con máis población e que tamén lle costa incluso esta categoría. Pero naquela época chega unha copa moi importante. Habíamos falado, falábamos de esas dúas copas de Diputación que chamaban a copita, pero bueno, ten o seu mérito a copa de Diputación B, pero na falamos da Copa de Diputación a principal, a máis importante, un título absoluto que se consigue no ano 2023.
1: 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final, claramente, unha final que neste caso non se celebrou no Couto como ven sendo, sino que tuvo que celebrarse en Espiñedo, en Carballiño, pero bueno, que nos permitiu alzarnos con esa Copa que todavía non tiñamos nas nosas vitrinas.
0: Actualmente o Athletic Guarnolla é un equipo máis que consolidado na categoría da Preferente Sur en Galicia, pero diante, bueno, o carón do campo de fútbol da Queixeira, o campo de fútbol do Athletic Guarnolla, na área recreativa, mellor dito, da Queixeira, hai unha instalación deportiva que é un pabellón fantástico. 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
1: 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Bueno, en aquel momento estaban unhas condicións un pouco non moi óptimas para a práctica do fútbol sala, pero que, bueno, unha vez que se lanzou esa idea, pues nos falamos coa Xunta de Galicia e nos axudou a remodelar un pouco ese suelo, o suelo do pabellón, sobre todo, e colocar unha pista habilitada para poder xogar perfectamente o fútbol sala. E de aí naceu un pouquiño esa iniciativa. Despois veu a posteriori a fusión co Terra de Celanova, o cual xa nos pediu, o sea, permitiu dar un salto de calidade importante e poder empezar a competir xa en Preferente Galicia. Tuvimos o ascenso Preferente Galicia e surgiu tamén a creación dun novo equipo, como era o equipo filial, o equipo B.
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1: Sí, la verdad es que el año pasado fue una temporada a nivel femenino espectacular. Los dos quedaron campeones, uno en Preferente Galicia consiguiendo ese ascenso a Liga Nacional y otro pues consiguió también quedar campeón en la Liga Provincial. Yo ascenso que después no podíamos concretar a Preferente porque realmente tenemos que ser realistas y a economía ahí ya se nos hacía, se nos complicaba mucho y optamos pues por mantener el equipo en Provincial y seguir con otro en Nacional, eso sí. 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
0: Unha segunda división nacional que se require un esforzo económico importante.
1: Sí, a verdade é que sí, o que bueno, contamos con apoios importantes xa non só dos aficionados y dos socios habituales de Atlético Arnoia, sino también pues de empresas de la zona. Y bueno, sabes que en la Liga Nacional pues siempre te ayudas tanto de la Federación Española de Fútbol como de la Federación Galega también. Incluso, bueno, siempre te vas llamando a las puertas de la Diputación. Y entonces, bueno, nos fixamos nosos números, temos un equipo prácticamente o mesmo do ano pasado, solamente con dúas incorporacións novas. Bueno, agora últimamente incorporouse nos Iria Saeta, un pouco para botar unha mão, pero xa se nos lesionou no primeiro partido. E bueno, vamos cos pés na terra, as rapazas pois non teñen sueldos, non veñen na dinámica de cobrar, co cual non sei, complementar unhas dietas para que poidan cumplir os seus gastos básicos de vir a entrenar e competir, pois con eso é que vamos a Liga Nacional. 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
0: Empezouse bastante ben, porque aparte o rival da última xornada era o Marín, que penso que vai ser un claro candidato a ascenso. 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
1: Sí, a verdade é que unha vez que van surdindo as cousas, pois valas estudiando, valas valorando, e se se dan as circunstancias de poder levarlas a cabo, pois por que non? O tema dos xuveniles pois surdiu un pouco. En primer lugar, como ano pasado en Rivadavia non se fixera equipo juvenil, pues no Ribeiro realmente non había ningún equipo juvenil, lanzámonos a idea de facelo, e con esa premisa pues arrancamos. Ao principio pues había moitas dúbidas, os xogadores non sabían se optar por incorporarse aquí ou non. Tíamos moitos xogadores da contorna do Ribeiro dispersos por estaban no Arenteiro, estaban no Arrabaldo, estaban en Orense, en varios equipos, e algúns querían volver ao Rivadavia. Bueno, ao final pois conseguimos xuntar ese grupo de 18 de rapaces que son os que están competindo en juveniles, e bueno, fixamos un equipo bastante xeitosiño, e todo con xente de Arnoia e Rivadavia.
0: Moita ilusión que a que teñen, están dando todo por todo, facendo moi boa campaña. Tamén non nos olvidamos dos veteranos do Arnoia, o de Colloio.
1: Sí, a ver, aí sí que non podemos decir que estén dentro da estrutura Atlético Arnoia. Sí que chegamos a un acuerdo de Colloio e Arnoia en estes momentos, pero sí que non houve, digamos, integración dentro da estrutura do club, porque, bueno, así o acordámonos no momento, e era tamén un pouco apresurado para meterlo na estructura, pero bueno, chegamos a un acordo de colaboración con eles, e les levan o nombre de Colloio Arnoia, e nos pues cedemos tamén as instalacións da Caixeira para que son aquí os seus partidos, e nos axudamos un pouco tamén a veces cando necesitan equipacións ou balóns ou algún outro tipo de material deportivo.
0: Atlético Arnoia representando o Ribeiro por todo alto en varias facetas deportivas dentro desta estructura dun clube que ven sendo máis que un club hoxendía, xa máis que demostrado, nun concello que ten un pouco máis de 1000 habitantes. 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Contenos un poquinho, xa, para acabar esta entrevista, algo que se nos quedara aquí pois no aleiro.
1: Sí, no, bueno, a verdade é que eu penso que o gran mérito deste club é iso, que somos un concello de pouco máis de 1000 habitantes, e que pensa que hoxe en día, aunque sea na preferente, penso que somos os máis pequeniños de da preferente, e cando estuvamos en terceira, creo que éramos de todas as categorías de todos os equipos que había en aquel momento nas terceiras nacionales, creo que éramos o segundo máis pequeno de todo o panorama nacional. E claro, eu xogar habitualmente con equipos de población de 20.000, 30.000, a mellor hasta 80.000 habitantes, pois é que se metía un pouco de respeto, pero bueno, non sempre fomos que idea de competir, de tratar de facer equipos competitivos, e a premisa principal é que os xogadores foran da contorna e de aquí do Ribeiro e do entorno de Ourense capital, ou senón como moi toda da provincia. 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
0: Competición, saúde, deporte e moita vida que temos aquí na Atlético Arnoia. Moitísimas gracias, señor alcalde de Arnoia, Rodrigo Aparicio, que compaxina a súa labora tamén como un dos principais directivos deste auténtico clube que non ten límites. Aquí estamos en Xerra Radio en Xa Porta Galicia, dando as gracias por atendernos, e moitas gracias, e queda invitado para a próxima.
1: Vale, nada, gracias a vos, gracias a Sir Radio por estar y dar difusión a este club y bueno, yo consigo darlo ya así.

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Esa enfilamos prácticamente a última parada técnica, no día de hoy, en Si Radio Orense, Porta Galicia. Nada, quieres quedarse dentro de un par de minutos con avance informativo de un mediodía de informativo Si Radio de Galicia. É un placer estar con todos e todas vos un día máis. Moitas gracias por seguirnos día tras día. Estamos tremendamente orgullosos de todos e todas vos. Onde te quedades co avance informativo e un servidor que se despide ata mañá a mesma hora. Xa sabes, Tímulo Onda, Si Radio Ourense, a Porta de Galicia. De luns a venres, de 10 da mañá a 1 a 2.

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1: Su carrera alcanzó su punto máximo en la década de los 80 con su colaboración con el productor Gene Stickman, lanzando éxitos como Total Eclipse, Chew Your Horse y Your Weary Woman, y este que suena ya de fondo, Holding Out for a Hero, tema principal, banda sonora de la película Carros de Fuego. Inevitablemente hablamos de la galesa Bonnie Tyler.

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1: 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Es uno de los productores oficiales de Blanco y Negro Music.
2: Es Alberto Ciccarini.
1: Y nos va a hacer bailar con algo muy diferente. Es este Clorofila.

Y ahora mucha atención porque te van a hacer bailar. Son el proyecto 99 Soulers, con las vocales de las Destiny Child y Brandy. Este es The Girl Is Mine.

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Salvador Beltrán ha evolucionado ante la atenta mirada del público y de los compañeros de profesión. Demandado para colaboraciones como las que llevó a cabo con Merche, India Martínez y Franco De Vita, entre otros. Ahora en solitario nos llega con este. Dejemos el pensar atrás.

Esta siempre será una canción de fondo en la cual siempre habrá algo que te sonará en la vida. DJ Snack con el featuring Bipolar Sunshine. Esta es su Middle.

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1: Han pasado tantos años desde que la canción de Mecano sonó por primera vez. Es como el primer amor que nunca se olvida. Y es que me cuesta tanto olvidarte.

0: Esta es una palabra negativa que en ninguno de los casos de la vida debemos de utilizar. Es el kamikaze de los canarios lagarto amarillo.
1: Atento.

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1: Uno de los DJs más aclamados en el país vecino, desde Francia y junto al Calle Latina, nos llega con esto: es su bandida.

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Siente, vive, sueña, ama, lo que quieras, déjate llevar de la mano de Santiago Aguado. Música maestro.

De padres cubanos y nacido en Madrid, saltó a la fama en el 83 como vocalista del grupo musical Olé Olé. Es Victoria López Muñoz de Arce Larraz, es Vicky Larraz y este es su éxito, Voy a Mil.

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1: Es un artista de magnitud estratosférica, Taylor Swift, ganadora de 7 premios Grammy. Este es su Wildest Dream.

Este es un tema por derecho propio, con músculo y matices, con una profundidad que lo convertirá en un referente de la historia de la música electrónica. Son la banda Disclosure, con el featuring de Lorde. Este es Magnus.

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1: La mejor prueba de que el Italo Disco en los 80 se bailaba a no poder más en pistas de baile es este tema del año 1986. Ahora es el momento en tu radio para bailar con David Lyne.

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1: Nos llega desde Santa Cruz de Tenerife Cristian Rodríguez, más artísticamente conocido como Sweet. Ha colaborado con artistas como John Killer, Critical Unsigned y CHK. Estos son sus besos.

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1: Esta es una forma diferente de entender una canción romántica. Turno para escuchar a los que sus propios miembros se hacían llamar los chicos malos de Boston. Desde los 70 y con varios estilos arraigados a sus espaldas, escuchamos a la banda Aerosmith. Este es Crazy.

Momento idóneo para una combinación explosiva en la que fusionan a la perfección las voces. Se conocieron a través de Alejandro Sanz. Y ahora llegó el momento de India Martínez y Marc Anthony, con esta preciosa canción que nos ha enamorado desde el principio. Convénceme.

Se llama Lester, sin duda es el disco del verano. Llega el clásico que tanto bailamos en los 90 con nuevo mix y remasterizado para que volvamos a aquellos maravillosos años musicalmente hablando. Never Gonna Give You

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1: Año 1979.

ahora presta mucha atención porque se abre camino en nuestro país desde Bucarest y bajo el sello discográfico Rasada Music, con la vocal de Nestie, nos hace bailar DJ Laila con este Kill Me or Kiss Me.

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